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4: 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Operativos documentarios gratuitos, viernes 28 de 9 a 14 horas en la Dirección de Relaciones Institucionales y Desarrollo Laboral, 109 y Avenida 23. 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La municipalidad comenzó a desarrollar un plan de reforestación en plazas y distintos sectores de la ciudad. 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

0: Hola Johnny, soy Cevita de Victoria, amigo Walile. ¿Qué bichitos tenés?
1: ¿Qué haces, loquito? Tengo Intelligent, están bárbaras con ácido, valen 60 pesos cada una. Y tengo tubitos MD después, valen 120.
0: ¿Y van al frente?

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24, cerca de Cañada de inmigrantes italianos. Juan Bautista lo llamaron de apellido Bairoletto, bailarín sagaz, desafiante y mujeriego. Winchester en el recado, dos armas cortadas también, un cuchillo atrás y un caballo alazán. Raya

bandolero, por hurtos y vagancia 19 veces preso. Al penal de resistencia lo extradita el Paraguay. Allí conoce a Zamacol y Rossi por el 26. 1897 en Monteros, Tucumán. El día 3 de marzo lo dan por bien nacido. Segundo, Lloyd Peralta, alias Mate Cocido.

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2: 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Operativos documentarios gratuitos, viernes 28 de 9 a 14 horas en la Dirección de Relaciones Institucionales y Desarrollo Laboral, 109 y Avenida 23. 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

Ahí va caminando por Latinoamérica, imitando el caminar de una gringa genérica. No come dulce de leche por el colesterol. Dice palabras en inglés mezcladas con español. Es una gringa.

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me hicieron re emocionar. Les agradezco en nombre de todas esas madres luchadoras. Y ver a pibes tan jóvenes que luchan a través de una canción y te da esa fortaleza como para no bajar los brazos y seguir luchando, porque esta es la juventud que quiero y por la que tengo que luchar. Gracias por esas palabras, fueron muy lindas y me re emocionaron. Gracias.

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6: 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Y el domingo 30 en el Paseo de las Infancias, 3 entre 104 y 109, de 13 a 17. La municipalidad comenzó a desarrollar un plan de reforestación en plazas y distintos sectores de la ciudad. 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La histórica vivienda fue construida en 1940 a pedido de Carlos Gesell y donada por el vecino Bruno Percassi en 2015. Se incorporará al conjunto del casco histórico en El Pinar.
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Amigos, amigas, sean más que bienvenidos, bienvenidas a Fin de 1070, volumen de día domingo y el despegue de este viaje musical que a lo largo de 3 horas nos llevará a recorrer lo mejor del rock argentino a través de distintos artistas de diferentes épocas y décadas y obviamente también algunos artistas internacionales que se colarán como intrusas y gemas a lo largo de estos 180 minutos. Como siempre, a través del Destape 1070 para toda el AMBA, llegando a toda la Argentina a través de un montón de repetidoras que nos replican justamente a lo largo y ancho del país y obviamente para todo nuestro país y el mundo en www.eldestapeweb.com/eldestaperadio, así como también a través de nuestra aplicación para tu dispositivo móvil Android o iOS. En este viaje de día domingo, como siempre, el repaso de la agenda deportiva, de las recomendaciones culturales para disfrutar de distintos festejos que se dan en nuestro país y, como si fuera poco, también un repaso por los mejores shows que se vienen para las próximas horas y días. Nos meteremos con novedades musicales, tendremos las 5 de acá para cerrar ya tarde en el volumen 3 y, por supuesto, estaremos interactuando en un ratito nada más, damos las vías de contacto. El comienzo lo hacíamos de la mano de Patricio Rey y sus Redonditos de Ricota para aquella canción que era del año 82, publicada en un demo, pero cuya versión definitiva la encontrábamos finalmente en Luzbelito, en esta doble canción Mariposa Pontiac Rock del País, también conocida como Mariposa Pontiac, una sin duda de las más significativas del grupo y de las más exitosas. Y ustedes ya saben, cada comienzo de bloque es para un artista por duplicado. ¿Qué mejor hacerlo para este comienzo junto a Patricio Rey? Ahora yéndonos a Lobo Suelto, Cordero Atado, volumen 1 y este rock para el negro Atila. Soy Nico Esquivel, gracias por estar ahí como siempre del otro lado. Hasta las 12, disfrutamos de buenas canciones, como siempre acá en el Destape en Fin de 1070.

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0: Andrelo, con esta canción que era parte de ese material, Grabaciones Encontradas, volumen 1, que publicó allí por el año 94. Y este No se puede vivir del amor, que decía Andrelo. Míralo vos, acá en Fin de 1070. Che, bueno, gracias a los que ya están ahí interactuando, a los que se hacen presentes a través del numeral Fin de 1070, en Twitter, en Blue Sky, también en arroba el destape guión bajo radio y el destape 1070 respectivamente, en Instagram el destape radio, mis cuentas personales como siempre, arroba Nico Esquivel con B larga. De Andrés nos vamos a Rosario para Fito. Del 63 era aquel discazo del año 84, ese primer álbum de estudio de Fito Páez, haciendo obviamente referencia al año de nacimiento del músico. Y desde allí escuchamos este Un Rosarino en Budapest, Fito Páez, acá en el volumen 1 de Fin de 1070.
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Guyot, Iturri, Tot, más conocidos como Hit, este grupo surgido en la década de los 80s. En este caso, para Hit el álbum, así se llamaba la placa publicada en el año 86. Desde allí, esta canción es Por Amor, lo que todavía suena de fondo acá en Fin de 1070. 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Si no, vas al inicio, te fijas ahí que dice radio en vivo. Das, si tenés un mouse con ruedita, un clic a la ruedita para que no se te cierre la pestaña donde está toda la info, pero sí que se abra una diferente para escuchar la radio. La radio, diría Eduardo. Le mando un abrazo, Eduardo. Ahora seriedad, por favor. Porque llega este hiper contra temón. De aquel disco Cóctel de Miguel Mateos, lanzado en el año 93. Este beso profundo, este beso francés, Miguel Mateos, acá en Fin de 1070.

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1: Y ahora música. De la mano de Dire Straits. Esto se llama So Far Away, lo que disfrutás en este fin de 1070 que se queda hasta las 12 acompañándote con buenas canciones en el destape.
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antes de aquel discazo Signos. La banda formada por Bocio, por Alberti, por Cerati, Soda Stereo. Esto que escuchamos era No Existes Todavía de fondo acá en Fin de 1070, viejo. Gracias a los que, como siempre, se contactan a través de nuestra aplicación, a los que están chateando por allí. Te invitamos a que puedas hacerlo vos también, que te descargues la app para llevarnos a donde sea, escucharnos en buena calidad, en tu dispositivo Android o iOS, tu tableta, tu celular, tu notebook. Vas a la tienda de aplicaciones, pones el Destape Radio, descargas, play y ahí estamos. En la semana además nos podés ver a través de la mismísima aplicación. Así que gracias a los amigos y amigas que no solamente escuchan, sino que también chatean, interactuamos ahí mientras escuchamos buenas canciones como esta de Lisandro Aristimuño. Acá en esta versión en vivo, desde los estudios Ion, para aquel ciclo, gran programa, este encuentro en el estudio, el hombre de la Patagonia, Lisandro Aristimuño, esto se llama Anfibio.

0: Enanitos Verdes, lo que escuchabas acá en Fin de 1070, para esa canción que integraba el sexto disco de estudio de la banda, publicado en el 92, igual que ayer se llamaba la canción, igual que ayer se llamaba el disco. Los Enanitos Verdes, que se ubicaron nuevamente en el top 10 de los artistas argentinos más escuchados en todo el mundo. Sí, hoy los Enanitos Verdes, si bien hace rato que no publican cosas nuevas, siguen siendo una de las bandas más escuchadas de la Argentina en el mundo, gracias por supuesto a tanto peso que tienen en países de Latinoamérica. Y ahora otra gran banda noventosa, si se quiere. Salud Universal era el discazo del año 92 para Los Visitantes. Allí estaba este temón, Playas Oscuras, Los Visitantes en Fin de 1070.
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Ratones Paranoicos. Y este Carol, desde aquel disco Los Chicos Quieren Rock del 88, lo que escuchabas acá en fin de 1070. 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Ahí vas a encontrar diferentes materiales, contenidos que tienen que ver con la programación, grandes momentos, también segmentos de humor, producciones propias para El Destape Radio. Entonces, en Instagram también puedes ver distintas publicaciones del Destape Web. Seguinos ahí en Instagram, mis cuentas personales, arroba Nico Esquivel. Le vamos a bajar el telón a este primer volumen. Se vendrá la pausa y luego el volumen 2 con mucho sonido setentoso. Almendra, Spinetta, Los Gatos, Manal, entre otros, para la próxima hora. Mientras tanto, escuchamos esta canción también intrusa. Es en español, pero la banda es alemana. Esta canción se publicaba un 31 de octubre del año 89. Ellos eran una banda de synth pop alemana, como les decía. Una canción que se llamaba So Strange en inglés, pero que tuvo curiosamente esta reversión en castellano. De hecho, salió antes en el mercado latinoamericano o hispanoamericano, antes que en el anglosajón. Ellos se llaman Setuya Bu, esto se llama ¿A dónde? Para mover la patita acá en fin de 1070.

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Qué gran manera de abrir este volumen 2 de fin de 1070 de día domingo, junto a esta canción de Serú Girán, viernes 3 AM, incluida en aquel discazo La Grasa de las Capitales del año 79, canción censurada por la dictadura militar, por entender que había en ella incentivación al suicidio, más allá de ese recorte que hacía la dictadura de tantísimas cosas. El disco, una obra de arte, la canción, una obra de arte de Serú, este viernes 3 AM, con la que te damos la bienvenida a vos, que por ahí recién te sumas a este volumen 2 de fin de semana o a este viaje musical de día domingo, agradeciéndote a vos que venís desde temprano también y prometiendo buenas canciones para este bloque. Lo habíamos anticipado, les diría que hay un hilo conductor en este bloque acerca de los sonidos que vamos a escuchar, por ahí retrocediendo un poco en el tiempo respecto de lo que fue el volumen 1. Así que les propongo que se queden porque se vienen muy buenos artistas y canciones, la agenda cultural en un rato, y como si fuera poco, estaremos escuchando alguna canción intrusa que siempre desde afuera viene para traernos también el recuerdo de lo buenos que son algunos artistas de la FUE también, obviamente, innegable. Estamos en contacto con ustedes como siempre a través de el numeral fin de 1070 en Twitter y también en Blue Sky. Ya saben, cada comienzo de hora es con 2x1 del artista elegido, en este caso con Serú. Nos vamos ahora al año 80 para el disco Bicicleta y esta canción, Mientras miro las nuevas olas, que ya suena en este fin de 1070 volumen 2. Nos quedamos hasta las 12 junto a ustedes compartiendo buenas canciones de nuestro rock argentino acá en El Destape.

0: Una icónica canción del año 69 de Almendra, de ese disco homónimo, Ana no duerme, lo que escuchamos acá en fin de 1070. Disco que se ubicó en la sexta posición entre los mejores de la historia del rock argentino, por ejemplo, según la Rolling Stone. Aquí repasamos este temón de Almendra de la mano del Flaco Spinetta y sus compañeros. Por supuesto, no vamos a hacer menos. No vamos a dejar a Arafue, a Edelmiro Molinari, al crack de Emilio del Guercio y a Rodolfo García, obviamente. Bueno, ya saben, pero se los recuerdo. Estamos conectados, como siempre, a través de nuestra aplicación, ahí chateando con los amigos, amigas. También a través del WhatsApp 1125 80 9360. Como si fuera poco, también en Instagram somos el Destape Radio. Y mis cuentas personales, @ Nico Esquivel.
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0: Hablábamos más temprano, al inicio de este volumen 2, de este hilo conductor que iba a tener este bloque. Ahora continúa de la mano de Durazno Sangrando, año 75 para este segundo disco de estudio de la banda, el octavo que tenía esa participación decisiva de Luis Alberto Spinetta. Invisible estaba integrado no solamente por él, obviamente, sino por Pomo Lorenzo y Machi Rufino, y nos presentaba un lado progresivo de jazz también y toques psicodélicos, obviamente. Esto era Durazno Sangrando entonces, Invisible, en fin de 1070. 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Metete, informate, entendé por dónde va la cosa, querido, querida. Ahora, este hilo nos lleva al rock argentino, pero de la mano de David Lebón. Avanzamos un poco en el tiempo, cierto, sin embargo, una esencia que también se vincula y mucho a la del Flaco Spinetta. El tiempo es veloz. El genial David Lebón, lo que escuchamos acá en fin de 1070.
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si hablamos de esas bandas icónicas para forjar la identidad del rock argentino, del rock nacional argentino, claro está, Los Gatos es uno de los tres pilares fundacionales de nuestro querido rock. Aquí con esta canción del año 70, que pertenecía al quinto disco de estudio de Los Gatos. Esto es Rock de la Mujer Perdida, lo que escuchabas acá en Fin de 1070. Enseguida nomás se va a venir el repaso de la agenda cultural para que aproveches este domingo las mejores actividades a lo largo y ancho de la Argentina. También hablaremos un poco más adelante acerca de los mejores shows de nuestro país para también estos próximos días. ¿Por qué no, queridos y queridas? Para que ustedes vayan y la aprovechen, los aprovechen, muevan la patita, roqueen. Bueno, es variado, así que quédense que en un rato les contamos. Ahora escuchamos a Manal, otro de los tríos precursores dentro del rock argentino, vinculado también, claro está, al blues. Javier Martínez, Alejandro Medina, Claudio Gavis, formado en el año 68. Aquí tenemos a Manal, esto se llama Jugo de Tomate. En este domingo te acompañamos como siempre hasta las 12 acá en Fin de 1070.

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1: Ideal para este domingo, de hecho se llama Domingo por la Mañana. Esto es The Bolshoi, Sunday Morning, en fin de 1070, acá en el Destape.

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Fabiana Cantilo, lo que escuchás acá en Fin de 1070. Esto era Mi Enfermedad, lo que escuchábamos en El Destape. Gracias a los que nos contactan en El Destape-Radio en Twitter o Blue Sky, en Twitter o en X. También en Blue Sky somos El Destape 1070, numeral Fin de 1070 en ambas redes, @ Nico Esquivel con B larga, mis redes sociales. Y ahora esta bella balada de Los Piojos. El disco era Ay Ay Ay, el segundo álbum de estudio que presentaban Los Piojos, grabado y mezclado en el 94 en Del Cielito Records. Aquí los escuchamos con esta canción, Ando Ganas, Llora Llora, en Fin de 1070.

0: Y el hilo conductor va mutando también, ahora a través del sonido que encontramos en esta canción de Viudas e Hijas de Rock and Roll, este grupo femenino, íntegramente conformado por chicas, emblemáticas mujeres del rock argentino de los 80s, parte de ese movimiento llamado música divertida para esa década. Entre otros exponentes tenía Abuelos de la Nada, a Virus, mucho Twist, melodías pegadizas, letras cómicas sobre la vida cotidiana y la playa, ¿por qué no también? Esto era Bikini a Lunares Amarillo, justo justo, cantaba Viudas e Hijas de Rock and Roll acá en Fin de 1070.
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0: junto a ellos, Asumo. Bajamos la persiana de este volumen 2 desde el disco After Chabón y este No Tan Distintos, lo que teníamos acá en fin de 1070. Quédate porque a la vuelta hay muchas más canciones para acompañarte. Tendremos 5 de acá para cerrar ese volumen y el programa con 5 himnos del rock argentino sin interrupciones. Y repasaremos la agenda de conciertos, entre otras cosas. Así que quédate que pegadito a estos comerciales, venimos con más de fin de 1070 acá en El Destape.
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0: Amigas, amigos, así abrimos el volumen 3 de este fin de 1070 de día domingo, que nos invita a bailar junto a Auténticos Decadentes, Viviré por Siempre. Buen día a vos que te estás sumando por ahí recién ahora. Buen día a vos que venís desde hace rato. Gracias a todos, a todas, por acompañarnos, por pasarla bien, por mandar mensajes, por escuchar, por elegirnos mientras laburan, mientras descansan en su casa, mientras por ahí se fueron a pasar el fin de semana largo a algún lugar de la Argentina, o simplemente escuchándonos desde cualquier lugar del mundo a través del destapeweb.com/eldestaperadio o nuestra app. Como siempre, en este volumen 3 tendremos la agenda de shows recomendados y el cierre con 5 himnos sin interrupciones, poniéndole el broche de oro final con las 5 de acá a este fin de 1070 de día domingo. Soy Nico Esquivel, agradezco infinitamente la buena onda y les propongo bailar con el 2x1 de comienzo de cada bloque, ahora de la mano, obviamente, de Los Decadentes en segundo término. Esto se llama El Murguero. Quédate porque se vienen muy buenas canciones. Hasta las 12 del mediodía, pasándola bien como siempre acá en fin de 1070.
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El proyecto de Mateo, hablo de Conociendo Rusia, aquí junto a esta muy buena colaboración que traía Natalia Lafourcade para 5 horas menos, canción que les valió reconocimientos como premios Gardel por esta buena cancioneta que pegaron. Conociendo Rusia y Natalia, acá los escuchábamos en Fin de 1070. Los invito como siempre a que nos cuenten en qué andan, también utilizando el hashtag Fin de 1070 a través de Blue Sky y de Twitter. En Blue Sky también nos pueden seguir como El Destape 1070, en X El Destape guión bajo radio, también en Instagram El Destape Radio, todas mis cuentas personales en esas redes, arroba Nico Esquivel con B larga. Y ahora, preparando la pasta con este espagueti al rock, divididos en El Destape.

0: banda de Joaquín Levington, que siempre nos hace bailar acá, nos hacía bailar en patines sobre hielo, no sé si recuerdan el video, para esta bellísima balada pop rock llamada Pasos al Costado, lo que teníamos acá en fin de 1070 de la mano de Turf.
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0: Y ahora música de la mano de Bobby Marley. Bob Marley and the Wailers, esto es Could You Be Love? Lo que escuchamos acá en fin de 1070, recta final hasta las 12 con buenas canciones en el destape.

El genial Sky Bailinson era un muy buen disco aquel, A través del mar de los sargazos, que publicaba a principios de los 2000. Sky y este temón, Oda a la sin nombre, que nos hace bailar en la mañana del destape. Gracias a los que están ahí chateando como siempre en la aplicación. Si ustedes no la tienen, les recomendamos que la descarguen para su celular, tableta o notebook, para no solamente escucharnos en buena calidad, estén donde estén, sino además interactuar en la mañana. Un abrazo a todos como siempre por allí. Gracias, métanse ustedes, descárguenla y escúchennos en gran sonido y sean parte también de la comunidad. Esta canción, después de Sky, le pertenece a un explomo de Los Redonditos de Ricota, Rodolfo Luis González, que decidió entablar su camino en solitario, aunque contó con las voces del Indio y Sky como invitados en sus discos. Un trovador vernáculo que editó sus discos de manera independiente. Hablo de El Soldado. Esta canción se llama Ángel de los Perdedores, acá en El Destape. ¿Apretá?

0: Hechizo, La Renga. Año 2000 para La Esquina del Infinito. Ese discazo del cual se desprendía esta canción. El Rey de la Triste Felicidad, acá en fin de 1070. Mañana, desde bien tempranito, 6 a.m. las invitamos para que se informen con lo más importante del día de una manera particular, abrazándonos a esa comunidad madrugadora, intentando sonreír desde temprano, justamente en Es Muy Temprano, con la doctora Lucía Rodríguez Bosch. Las esperamos 6 de la mañana, como siempre, acá en El Destape. Así, amigas, amigos, damos pie al segmento más destacado que tiene este programa, que son canciones sin interrupciones. Se vienen las 5 de acá.
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0: Cinco himnos de rock argentino que empiezan a pegarse solos. Primero con Ataque 77, El Cielo Puede Esperar, Se Le Pegará. Ratones Paranoicos con Ya Morí. Papos Blues, Tren de las 16, en tercer lugar. Fidel Nadal con International Love, en cuarto término. Y cerraremos con Los Calzones Rotos y Te Sigo, para romper todo. Cinco himnos del rock argentino sin interrupciones, en el aire, en las 5 de acá.

0: Comenzábamos con Ataque 77 y El Cielo Puede Esperar. Se le pegaba en segundo término para estas 5 de acá. Ratones Paranoicos con Ya Morí. Papos Blues y Tren de las 16 en vivo. En tercer lugar, hace minutos, escuchábamos a Fidel Nadal con International Love. Y todavía a Los Calzones con Te Sigo sonando de fondo. Che, muchas gracias por la onda de siempre. Espero que hayan pasado una linda mañana con buena música. Por mi parte, dos recomendaciones. Uno, que se queden escuchando El Destape. Dos, que mañana, desde las 6 de la mañana, si madrugan, se prendan a El Destape, porque tenemos Es Muy Temprano junto a La Voz, a Lucía Rodríguez Voz, como siempre, acá en el 1070, en YouTube, en nuestra aplicación, en todos lados, en TDA, en distintas cableras del país. Por mi parte, decirles nuevamente gracias, desearles que tengan un excelente fin de semana. Soy Nico Esquivel, les mando un fuerte abrazo. Gracias totales, insisto. Chau.
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1: Hola, me llamo Alicia, soy de Morón. Siempre escucho el programa y me encanta. Me gustaría que alguien me llamara. Muchísimas gracias, Chao.

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5: 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Operativos documentarios gratuitos, viernes 28 de 9 a 14 horas en la Dirección de Relaciones Institucionales y Desarrollo Laboral, 109 y Avenida 23. El sábado 29 en la Casa de la Cultura, 3 y 141 en el mismo horario. Y el domingo 30 en el Paseo de las Infancias, 3 entre 104 y 109, de 13 a 17. La municipalidad comenzó a desarrollar un plan de reforestación en plazas y distintos sectores de la ciudad. El proyecto contempla distintas especies, entre ellas jacarandá, casuarina, ceibo, ciruelo, roble sedoso, entre otras. Avanzan los trabajos para la reubicación de la golondrina. La histórica vivienda fue construida en 1940 a pedido de Carlos Gesell y donada por el vecino Bruno Percassi en 2015. Se incorporará al conjunto del casco histórico en El Pinar.
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1: Vamos a tocar un rock and roll con ustedes. Otro. ¡Deshacer, va!

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2: En el marco del primer encuentro turístico productivo, el vicepresidente primero de FEGRA anunció que a partir del mes de noviembre, la Cámara Empresaria Hotelera y Gastronómica de Villa Gesell pasará a formar parte de la Federación Empresaria Hotelera Gastronómica de la República Argentina. Operativos documentarios gratuitos, viernes 28 de 9 a 14 horas en la Dirección de Relaciones Institucionales y Desarrollo Laboral, 109 y Avenida 23. El sábado 29 en la Casa de la Cultura, 3 y 141 en el mismo horario. Y el domingo 30 en el Paseo de las Infancias, 3 entre 104 y 109, de 13 a 17. La municipalidad comenzó a desarrollar un plan de reforestación en plazas y distintos sectores de la ciudad. El proyecto contempla distintas especies, entre ellas jacarandá, casuarina, ceibo, ciruelo, roble sedoso, entre otras. Avanzan los trabajos para la reubicación de la golondrina. La histórica vivienda fue construida en 1940 a pedido de Carlos Gesell y donada por el vecino Bruno Percassi en 2015. Se incorporará al conjunto del casco histórico en El Pinar.
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